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0: Muy bien, ya estamos de regreso, estamos listos para continuar aquí en la programación de Radio La Amistad de Tomé, estamos listos para seguir juntitos, 10 de la mañana con exactamente 4 minutos. Vamos a ir con una canción, ¿eh? Vamos a ir con una canción y luego tenemos acá a un invitado, a un deportista que nos va a invitar para una velada de boxeo. Ya le vamos a entregar los detalles que se viene para fines de mes, ¿eh? 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Muy bien, pues... Precisamente, Alfonso Salas, púgil, boxeador, después de esta canción, conversamos con él porque será protagonista de una volada de boxeo acá en nuestra comuna el próximo sábado 22 de agosto.

0: Así es la programación de Radio La Amistad en Tomé Día Lunes, programa Gasto Menos en Bellavista, sector Bellavista, en sede Deportivo La Torre, ahí en Caracol 076. Desde ahora ya se está entregando el vale del programa Gasto Menos ahí en Bellavista, programa Gasto Menos del gas. Qué bueno, ¿eh? qué bueno. Señoras y señores, ahora vamos con la nota, ¿eh?, con nuestro entrevistado en la mañana de hoy. En este rincón, podríamos decir, ¿cierto?, con ustedes, el púgil, el boxeador tomecino, dichatino de crianza, ¿eh?, nació en Dichato, pero ahora vive en Los Ciruelos, acá, en el sector de Alto Cocholhue, Alfonso Salas. ¿Cómo estás, Alfonso? Un gusto, bienvenido.
1: Igualmente un gusto, todo muy bien, muchas gracias. Aquí estamos moviendo los temas para la gran velada que se nos viene este 22 de agosto.
0: Oye, este 22 de agosto, Alfonso, estoy viendo acá, ¿cierto? Tu primer combate profesional a 8 rounds con un rival duro, que no experiencia, como es este púgil argentino. ¿Cómo te estás preparando para esta velada?
1: Nos estamos preparando muy bien, la verdad que nunca nos preparamos como en específicamente para un rival, sino que nos preparamos, siempre estamos en una preparación fuerte y preparados para cualquier desafío que nos propongan de los que están manejando esta carrera deportiva.
0: A ver, Alfonso, pero se viene un combate, ¿cierto?, de marca mayor, clase A, diríamos.
1: Eso sí, es verdad, ya venimos con una...
0: ¿Qué significa para ti este combate?
1: No, esto significa un gran paso en mi carrera, ya que el pasar a los 8 rounds me va a dejar disponible, me va a dejar a un paso posiblemente de disputar el título nacional ya quizás a fin de año o empezando el próximo año tendremos quizás la oportunidad de disputar el título.
0: Alfonso, pero tú estabas habituado a los 3 rounds, ¿cierto?
1: A los 6 rounds mi último combate.
0: Tu último 6, pero ya para los 8 rounds, para mantener un ritmo arriba, sí, del ring, ¿cierto? Y que pueda ir increciendo, diríamos, ¿cierto?, en cuanto a tu rendimiento físico. La preparación tiene que ser distinta.
1: Sí, la verdad sí, estamos ya con un trabajo con más horas de entrenamiento, estamos sumando a la semana una cantidad importante de horas de entrenamiento y además esta preparación agregamos un sistema nuevo que yo estoy trabajando, para mí es nuevo, que es la Airbag, que es una bicicleta que lleva como una hélice que te causa una resistencia y te hace trabajar tu fuerza a un nivel...
0: ¿Especialmente las piernas?
1: Especialmente las piernas y brazos, que es una bicicleta de pierna y brazo que mueve una hélice de aire al mismo tiempo. Entonces, mientras más fuerza aplica, más resistencia causa la bicicleta
0: esta. Oye, Alfonso, a ver, para quienes vemos habitualmente boxeo, ¿cierto?, e históricamente hemos visto a la distancia el boxeo, las extremidades, tanto superiores como inferiores, son fundamentales, las piernas para la resistencia, los brazos justamente para alcanzar el rival y obviamente los puños y todo lo que es la importancia de lo aeróbico en la parte alta. A ver, ellos deben tener la preparación de las extremidades inferiores, superiores, ¿una preparación pareja o una es más importante que la otra?
1: Son todo igual de importante, la verdad, pero como ciertos boxeadores nos caracterizamos por diferentes cualidades, ya, entonces tratamos de explotar esas cualidades.
0: ¿Y cuáles son las tuyas principalmente?
1: Principalmente mi fortaleza y mi golpe de pegada que tengo, pero estamos trabajando también en las partes que hay que ir trabajando, como más mi desplazamiento y otros... habilidades.
0: O sea, tú fundamentalmente confías mucho en la pegada, en el golpe.
1: Sí, mi fortaleza también de que no me lastiman, por lo general nunca me han lastimado mucho en las peleas.
0: Oye, durante la jornada que estamos viendo aquí para el 22 de agosto también hay otros combates internacionales.
1: Correcto, tenemos dos combates internacionales ya, un representante de Tomé y una representante de Valdivia que estarán enfrentando a también argentinos que vienen con el equipo del profesional, que viene con dos representantes más de Argentina en categoría de amateur.
0: Oye, la jornada va a ser larga porque además tenemos 10 combates amateur ahí en carpeta para el 22.
1: Sí, va a ser una jornada bastante larga, un par de horas de bueno, considerar que solamente mi pelea ya se alarga a 30, 35 minutos, solamente mi combate, entonces 10 combates más sería alrededor de 2 horas de pura acción ya en el gimnasio municipal. Ahí la velada también se va a abrir con un combate muy especial de una categoría senior, que son personas que por primera vez se van a subir a un ring después de los 40 años. Entonces están demostrando ahí algo muy especial para el público.
0: ¿De dónde son ellos los que van a competir?
1: Son los dos de aquí de Tomé y entrenan en el club de boxeo de Nemías Concha, uno en el horario de la mañana y uno en el horario de la tarde.
0: Oye, van a tener también allí importante participación los púgiles que entrena Enemías Concha,
1: correcto.
0: Conchita, ¿algo especial por eso?
1: Sí, nos sentimos muy, yo por lo menos me siento muy contento de poder traer esta instancia acá y hacer partícipe a todos mis compañeros.
0: Que... Oye, la Leona Senjo también va a estar esa noche, ¿eh?
1: Sí, nos acompaña la Leona Senjo, campeona mundial de boxeo, que va a estar exhibiendo sus títulos con todos los que lleguen a apoyarnos aquí esta noche.
0: ¿Ella viene a exhibir también sus títulos?
1: Sí, viene a exhibir sus títulos y a acompañarnos en esta velada, ya que pertenece al equipo que dirige mi carrera en Benbrú Promotion.
0: Oye, a ver, sábado 22, para que la gente lo vaya anotando, Gimnasio Municipal de Tomé. ¿A qué hora debería comenzar la velada, más o menos?
1: Las puertas se van a abrir a las 6 de la tarde del ¿Sí? evento, y el primer combate está organizado para que empiece a las 7 de la tarde. Siempre
0: horas.
1: Esto pueden haber alguna variación, pero ese es el horario que se entregó.
0: ¿Tú vas
1: para...
0: en el combate de fondo?
1: Sí, yo voy a la pelea de fondo.
0: ¿En el tipo 9 de la noche, más
1: tipo
0: o menos?
1: Tipo 9 de la noche, más, aproximadamente.
0: Más oye, ¿valor de la entrada, Alfonso?
1: Tenemos el valor... hay una entrada general de 8,000 pesos.
0: ¿Ya?
1: Ya, y los niños hasta 10 años entran gratis. Y hasta los 16 por 6,000 pesos.
0: ¿Ya?
1: Y tenemos entrada tipo ringside, que sería como asientos en primera fila,
0: ¿ya?
1: Abajo del ring, que valen 12,000 pesos la entrada.
0: Perfecto.
1: Solamente hay 200 entradas de ringside.
0: 12, 8, 6 y para los menores de 10... entrada liberada. ¿Dónde se pueden comprar desde ya las entradas?
1: Sí, tenemos punto de venta disponible desde hoy en la tarde, porque hoy vienen llegando las entradas. Tenemos en Tomé y en Dichato. En Tomé vamos a tener en la tienda de TVH Suplementos en Sotomayor 1197.
0: TVH Suplementos.
1: Sí.
0: Sí.
1: También Botillería Carrusel, Egaña 1309.
0: Perfecto.
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0: Esos son los puntos de venta donde ya se puede comprar.
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0: En pleno centro allí en Dichato. Oye, Alfonso, bueno...
1: Desde hoy en la tarde están disponibles las entradas en sus puntos de venta.
0: Perfecto, retiremos los valores, 16, 8... 6,000 pesos para los menores de 16 y para los menores de 10, ¿cierto?
1: Entrada liberada.
0: Entrada liberada. Invitemos al público. Invitemos al público. Los aficionados del boxeo son muchos y muchas aquí en Tomé. Y después de un tiempo vamos a tener una velada estelar. Invitémoslos para el próximo 22 de agosto.
1: Bueno, quiero dejarlos a todos invitados este 22 de agosto, que no se lo pierdan. Van a haber 10 representantes de aquí de la zona, en las categorías amateur, unas peleas muy interesantes. Van a haber combates femeninos también, ya dos combates femeninos, una representante de Tomé, del club de boxeo Enemías Concha, y de fondo mi pelea estelar. Me estoy preparando muy duro para entregarle un gran espectáculo. Ya nos preocupamos de traer un rival que fuera acorde a la exigencia del público tomecino, que a mí me parece que para mí lo más lindo sería entregarle un buen combate aquí al público y que lo disfruten.
0: Oye, ¿cuál es tu categoría, Alfonso?
1: Categoría welter, 66 kilos 600.
0: ¿Y en eso te mantienes?
1: No, me mantengo un poco más arriba, siempre se hace un proceso ahí ya para llegar a la categoría.
0: Bueno, la disciplina en la alimentación debe ser fundamental.
1: Sí, fundamental para mantener, esta semana, sí.
0: Para mantener el peso. Alfonso, que te vaya muy bien, ¿eh?
1: Correcto, muchas gracias.
0: A entrenar duro, porque se viene estelar. El próximo.
1: De hecho, nos vamos directo al entrenamiento, así que.
0: ¿Te vas a Concepción ahora?
1: A Concepción, y en la tarde aquí en el club de boxeo Enemías Concha.
0: ¿En el Serrano?
1: En el Serrano.
0: ¿En el Serrano?
1: Marco Serrano.
0: Perfecto, perfecto. Muchas gracias, Alfonso. Alfonso Salas, ¿cierto? Con nosotros, púgil de categoría welter. Reiteramos, próximo 22 de agosto. Vamos a estar promocionando durante todos estos días, vamos a estar haciendo la mención y la invitación para el público.

Pues muy bien, somos Radio El Avistado de Tomé, 10 de la mañana con 21 minutos, 10 de la mañana con 21 minutos, programación del punto 148, La Avistado en Tomé. 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La Avistado, y a esta hora con el llamado en el punto 148 para ustedes, amigos nuestros, no se aparte de nuestra programación. Vamos con una canción más, ¿le parece? 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

0: 21 minutos nos separan de las 9 de la mañana. Noticias en Radio La Amistad de Tomé. Vamos de inmediato con lo más importante de las últimas horas, porque en Concepción se exige fiscalización en obras en el humedal Paicaví y acelerar la respuesta institucional. Se está averiguando el cumplimiento de la RCA por parte del titular y aún está pendiente resolver recursos ingresados al servicio medioambiental y a la petición de declarar la superficie total entonces en este humedal. Ordenan prisión preventiva para imputado que secuestró, violó y agredió brutalmente a su expareja en Santa Bárbara. El hecho se iniciaron el día 7 de julio último, cuando la víctima concurrió junto a sus padres hasta el domicilio de su expareja en el sector rural de La Peña, en ese sector. En otras informaciones también le contamos que los alcaldes, por la reciente polémica generada por la decisión de Hacienda de paralizar los proyectos de corredores del transporte público en la ruta 160 y 150 y también en la autopista Concepción-Talcahuano, en medida que finalmente se revirtió, los alcaldes manifiestan sus preocupaciones. Los anuncios del ministro de Obras Públicas y Transporte, Luis Legrand, alimentaron aún más las dudas por la herida que genera este nuevo mecanismo que reemplaza este sistema de concesiones para financiar directo los proyectos viales y la falta de una carta magna, una carta clara que entregue los aspectos legales. Lo cierto es que la medida centralista, como está, amenaza directamente a gran parte en Concepción Metropolitano, más aún a ciudades que se conectan a través de estas iniciativas como San Pedro, Coronel, Talcahuano, Penco y la misma ciudad de Tomé. Este escenario, sumado a una región que sufre por el freno de las inversiones y la paralización o demora constante en los planes viales, el Eje Colón o la Ruta Piedemonte, por ejemplo, llevan a los municipios a proyectar serias consecuencias en conectividad para los próximos años, por lo que apuntan a opciones alternativas. Y en el plano deportivo, el conjunto de Carlos Mann se quedó con el título del torneo Años Dorados tras vencer ayer por 1-0 al conjunto del Deportivo La Torre, partido disputado en Bellavista. Hernán Núñez fue el goleador del encuentro, anotó justo en el momento en que todos esperaban. Cuando faltaban solamente 3 minutos para el final del encuentro, anotó el 1-0 Hernán Núñez y fue la figura del conjunto de Carlos Mans, que le ganó, reiteramos, por 1-0 al Deportivo La Torre. Por otro lado, también se disputó el tercer lugar, donde Juan Bustos fue la figura del conjunto de Frutillares allí en este campeonato de mayores de 50 años. Anotó, estaban 2-2, estaban empatados, perdió un penal el conjunto de Refugio sobre el final y luego allí Juan Bustos fue certero al momento de disputar una pelota allí con el portero Verdejo del conjunto de Refugio. 3-2, ahí marcó la diferencia el conjunto de Frutillares y se quedó con el encuentro. Y se disputó la fecha número 3. La fecha número 3 de la competencia del torneo nacional, segunda rueda, fecha número 3 del torneo nacional. Católica le ganó por 2-0 a Cobresal. Huachipato cayó estrepitosamente frente a Everton como local 4-1. Coquimbo igualó 1-1 con Deportes La Serena. Mientras tanto, Deportes Concepción le ganó en su clásico a la U de Concepción por 1-0. O'Higgins cayó como local frente a Deportes Limache por 3-1. Unión La Calera cayó como local frente al puntero Colo-Colo por 2-1. Universidad de Chile le ganó por 2-1 a Palestino. Y hoy día, desde las 20 horas, se juega el último partido de la fecha entre Audax Italiano y Ñublense de Chillán. 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

Hermoso, hermoso, hermoso, hermoso, porque ya estamos cerca de septiembre, ¿cierto? Y les invitamos aquí en Radio La Amistad a disfrutar ya también de nuestra música, de nuestras tradiciones, Radio La Amistad de Tomé. Le recordamos que hoy comienza a atender también a sus pacientes el doctor Rodrigo Concha Navarrete en Portales 1405. Comienza de nuevo ahí a atender a sus pacientes desde las 17 horas 5 de la tarde en Portales 1405, dirección de la consulta del doctor Rodrigo Concha Navarrete, desde hoy entonces atendiendo a sus pacientes. Se lo contamos aquí en La Amistad de Tomé. Nota de agradecimiento. Se agradece a todos quienes acompañaron durante el velatorio, servicio religioso y funerales de nuestro querido padre y abuelo, don Luis Esparza Mena, que en paz descanse, vecino del sector El Santo. Muchas gracias por sus palabras, a quienes nos dieron con fuerza para superar estos días de gran dolor. Su hija Fabiola Esparza y familia firman el comunicado. Así estamos avanzando a esta hora aquí en su radio La Amistad de Tomé. Amigos nuestros, gracias por estar con nosotros. 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

Muy bien, pues no, nos vemos ese día. No me hables así. Ya, ahí estamos. Oye, está la feria agroecológica.

0: No vamos con pausa aquí en su radio, La Mitad en Tomé. 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Pausa, retornamos lueguito.
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2: Mucha atención, lamentamos comunicar el sensible fallecimiento de don Jaime Enrique Figueroa Gutiérrez, que en paz descanse. Su velatorio se realiza en el Salón Velatorio de la Parroquia Nuestra Señora de la Candelaria y sus funerales se avisarán en forma oportuna. Lamentamos comunicar el sensible fallecimiento de don Luzberto Hernán Avendaño Pantoja, que en paz descanse. Su velatorio se realiza en el Salón Velatorio de la Parroquia Nuestra Señora de la Candelaria. Sus funerales se avisarán en las próximas horas. Enviamos las condolencias a los familiares de las personas que hemos nombrado. 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
2: Continuamos, seguimos juntitos aquí en la programación de Radio La Amistad en Tomé. Es el momento de seguir juntitos con la mejor música. 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

Muy bien, pues somos la amistad en Tomé. Oye, se caen las tecnologías también, ¿ah? Estoy revisando. Lo voy a compartir con usted para que fuese una sonrisa, porque todo el mundo tiene derecho a caerse también ya. Pero me llamó la atención. Dice, el pronóstico, por ejemplo, para hoy, 10 de agosto, dice, en la mañana, temperatura alrededor de los 6 grados. Por la tarde, tendremos cielos soleado y con temperatura en torno a los 11 grados durante la tarde hoy. Y durante la noche, escuche, tendremos o habrá soleado también con temperatura cercana a los 9 grados en la noche, soleado. Ya, eso. Un pequeño patín ahí nomás, pues sí. Bueno, todo el mundo nos podemos equivocar. Oiga, lo que sí estoy revisando para la semana, para que tome en cuenta que vamos a tener buen tiempo, aproveche de ventilar, ¿cierto? Aproveche de secar ropa, sacar ropita al sol, sacar los trapitos al sol. Aprovechen esto en estos días porque vamos a tener buen tiempo hasta el jueves de la semana. O sea, hoy lunes, despejado. Mañana, despejado también con bastante sol. Algunas nubecitas por ahí, loca. Podría caer alguna gotita, pero muy, muy escasa la posibilidad para mañana, ¿ya? Pero sí, bastante sol. Miércoles también bastante sol. También para el miércoles sol. El jueves por la noche ingresa un sistema frontal, ¿ya? Pero va a ser leve en todo caso. Porque para el día jueves vamos a tener cielos nublados, ¿ya? Pero con sin lluvia durante el día, y en la noche del jueves tendríamos, ¿cierto?, unas pequeñas precipitaciones. Ahora bien, el día viernes y el día sábado de frentón vamos a tener lluvia. Viernes, sábado, lluvia. Y el jueves, como le digo, vamos a tener buen día, pero en la noche ingresa sistema frontal con viento del norte y alguna lluvia tipo chubascos, ¿ya? Para estos días, por lo menos lunes, martes, miércoles, buen tiempo, prepárese para disfrutar de buen tiempo. Escuche, la Asociación de Pensionados del Ex Servicio Seguro Social de Tomé cita reunión general extraordinaria para este viernes 14 de agosto a las 15 horas 3 de la tarde en la sede social. Acta, cuenta del presidente y también puntos varios son los temas a tratar. La directiva firma el comunicado. Ahí está el llamado, el aviso de la Asociación de Pensionados. 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Programación de la amistad. 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Saludos también en esta mañana con la programación matinal. Programación de matinal, sí, buena música, buena compañía para toda la familia. Fíjese, les acompañamos también a esta hora de la mañana. Saludos para toda nuestra gente. 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

0: La compañía de radio La Amistad de Tomé, así vamos avanzando a esta hora por la mañana con la mejor música, la mejor compañía para toda la familia, para usted que está en su hogar, ¿cierto? Para usted que está en casita. Linda mañana, lindo día, lindo día, linda mañana acá en Tomé. 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Programación del punto 148 con lindas canciones, con buena compañía para toda la familia. 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Uchito, ¿qué hacemos? ¿Una canción más o luego pausa? La pausa, al tiro nomás, porque ya vienen las cuecas, sí, ya vienen nuestros folclores, ya vienen las cuecas en La Amistad.
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0: Mucha atención, lamentamos comunicar el sensible fallecimiento de la señora Mirta del Rosario Carvajal González, que en paz descanse. Su velatorio se realiza en su casa habitación de calle Emilio Aburto, 617, sector San Juan. Sus funerales se realizan hoy lunes. Atención. Fue trasladada hasta la parroquia Nuestra Señora de la Candelaria. A las 11 horas tiene lugar una misa por el eterno descanso de su alma. A las 11 horas comenzó una misa, digo, por el eterno descanso de su alma en la parroquia. Una vez finalizada la misa, sus funerales se dirigen al cementerio número 2 en Tomé. La información gentiliza de Empresa Funeraria Castillo.
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6: Son las 11 de la mañana, 31 minutos.
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Estamos de vuelta. 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Las cuecas, sí, todos los días cuecas a esta hora en Radio La Amistad, cuando se acerca septiembre.

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Pues 22 minutos nos separan de las 12 horas mediodía. Tiqui tiqui ti, tiqui tiqui ti, tiqui tiqui ti. Claro que sí, pues de todas maneras, porque estamos ya respirando los aires de septiembre, respirando los aires de los aires de nuestra patria, ¿cierto? Porque se nos viene el mes de la patria. Somos Radio La Amistad de Tomé. Oye, tenemos fiesta del camarón el domingo en Rafael. Organiza agrupación de comerciantes allí de y emprendedores, ¿eh? 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Va a estar bonito el próximo domingo 16 de agosto en Rafael, bonita fiesta del camarón, todos cordialmente invitados. 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La mañana avanza, 20 para las 12. 20 para las 12.

aquí en la programación de Radio La Amistad, recordando al gran Yolito. 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Avanzamos a esta hora de la mañana, también acompañados por nuestros buenos amigos. 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

Hermosa música, lindas canciones aquí en su radio La Amistad de Tomé para esta mañanita, para esta hermosa jornada. Lindas canciones. La buena compañía, decíamos, la buena compañía para todos nuestros auditores aquí en la programación de Radio La Amistad. 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Programación de Radio La Amistad en Tomé para toda la familia. Gracias por acompañarnos y estar en sintonía. Programación del punto 148. Cuando faltan 10 minutos ya. 10 minutos para las 12 horas. Mediodía, así estamos compartiendo los éxitos, las canciones y la buena música. 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Escuche, importante dato hoy. 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

0: 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La amistad, las canciones, la buena compañía para toda la familia. Ya viene Roberto Aguilera Ramírez en un ratito. Bendiciones, muchas gracias.
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0: Mucha atención, comunicamos al sensible fallecimiento de la vecina Mirta del Rosario Carvajal González, que en paz descanse. Vecina del sector San Juan, aquí en Tomé. Sus funerales se realizan a esta hora. Culmina una misa por el eterno descanso de su alma en la parroquia Nuestra Señora de la Candelaria. Ahora sus funerales se dirigen al cementerio número 2 de Tomé. Enviamos condolencias a su familia. 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

Soldado del amor, soldado del amor. Mijares acompañándonos también a esta hora y pasadito el mediodía. Le saludamos y le damos la bienvenida, como es costumbre, en este bloque musical de Radio La Amistad de Tomé. Comienzo también de la segunda semana laboral de agosto, el mes de el mes del corazón, el mes de la montaña. Una semana que viene con el sábado festivo, ¿cierto? El sábado festivo. 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Recordemos que hoy día se está entregando, hoy lunes, el vale de gas licuado de la empresa Gasco, programa municipal, y para hoy se está atendiendo el sector de Bellavista en la sede del Deportivo La Torre, en Caracol 0761, en horario de 10 a 15 horas. 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Sigamos juntitos en La Amistad de Tomé. 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Nos acompaña durante estos minutos. Documentos extraviados en una billetera café el martes en la mañana, el martes recién pasado, a nombre de don Jaime Guajardo Andrade. Él es vecino de Dichato y se perdió estos documentos. Se le quedaron en un colectivo del trayecto Tomé-Bellavista. Él iba al Cefán en Bellavista y en ese colectivo, o en ese recorrido, se le quedaron sus documentos. Está el carnet de identidad y otros importantes documentos. Es lo único que dice, por favor, el carnet, me complica tanto poder sacar carnet, de pedir permiso en el trabajo y darme el tiempo para esperar ahí que me atiendan en el carnet. Entonces él está muy preocupado por su carnet de identidad, ¿ya? Así que cualquier cosita, cualquier información, contactarse con Radio La Amistad.

Chico de mi barrio, se llamaba la canción, con Tormenta. Adiós, chico de mi barrio. Éxito de los 70, al otro lado de la cordillera, fue éxito también acá en nuestro país. Las 12:20, 12:20, en un ratito más se viene Chile Música y Raíces, y a la 1 de la tarde, noticias en la mitad. El pronóstico, el tiempo indica para hoy cielo despejado, con una temperatura máxima probable de 13 grados. No va a ser, no va a subir mucho la temperatura. Para estos días se esperan temperaturas bajas, ¿ah? Temperaturas bajas. Temperatura del momento en nuestra comuna alcanza a los 13 grados. Somos la amistad de Tomé, juntitos, pasadito el mediodía.

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4: Son las 12 horas, 28 minutos.
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14: Están faltando 24 minutos para las 13 horas, 1 de la tarde. Bienvenidos. Sí, estamos aquí en La Amistad para compartir y disfrutar lo mejor de nuestro folclore y parte de nuestra historia en este día lunes, lunes 10 de agosto. Perfecto. Lorenzo está hoy de onomástico. Vamos a hablar de las guaneras de Mejillones y también vamos a hablar hoy de uno de los hombres destacados que forma parte también de nuestra historia, Juan Martínez de Rosas.

Conozcamos las guaneras de Mejillones. Tienen una incidencia notable en la historia de Chile, pues su descubrimiento en el siglo XIX otorgó valor económico al desierto de Atacama y gatilló su poblamiento. Hasta 1840, la zona costera ubicada entre el poblado chileno de Caldera y el puerto boliviano de Cobija se hallaba habitado únicamente por sus pobladores autóctonos. No existían límites establecidos ni tratados fronterizos entre las naciones colindantes. Fue entonces que el francés Domingo Latril comenzó a explotar guano blanco en el islote de Punta Angamos y la zona denominada Oreja de Mar, al oeste de la península. Ante esa puesta en valor de la zona, Chile decidió dejar establecido que consideraba de su propiedad natural tal territorio. El presidente Manuel Bulnes promulgó una ley que establecía que las guaneras ubicadas en la costa de Atacama eran chilenas, por lo que tácitamente fijó como frontera norte el paralelo 23. Esa ley fue publicada el 31 de octubre de 1842 y es conocida como Ley del Guano. Dicha medida provocó la airada reacción de Bolivia, que consideraba que tenía derechos heredados de la corona española sobre el desierto, lo que generó las primeras tensiones. Estas se incrementaron notablemente cuando Juan López descubre guano rojo en el contorno del Morro de Mejillones. Se trata de yacimientos fósiles más cuantiosos y de amplia aceptación en el mercado europeo. Esto agudizó la controversia a su punto crítico en 1863, cuando en Oruro el Congreso boliviano autorizó al presidente de esa nación para que le declarara la guerra a Chile. Las guaneras de Mejillones.

Así vamos avanzando, así vamos compartiendo a esta hora aquí en Radio La Amistad de Tomé Chile, Música y Raíces, el programa de la chilenidad permanente, compartiendo lo mejor de nuestro folclore y también lo mejor de nuestra historia. Hoy se celebra el Santoral Popular y Católico, el día de San Lorenzo. Recordemos que San Lorenzo tiene su festividad, que se celebra cada 10 de agosto. Conmemora el día del año 258, en que este diácono romano sufrió el martirio durante las persecuciones del emperador Valeriano. Es ampliamente venerado como patrono de los diáconos, cocineros, mineros y también archivistas. Se destaca quizás como el patrono de los mineros. El nombre Coelemu significa agua de bosques o bosque de lechuzas, y es el nombre de la comuna perteneciente a la región del Ñuble. Su significado proviene del idioma mapudungún, reflejando la rica historia de bosques y cursos de agua en la zona, como es el río Itata. Coelemu, agua de bosque o bosque de lechuzas.

Juan Martínez de Rosas, hombre destacado de la aristocracia penquista, fue un miembro importante de la primera Junta de Gobierno y participó activamente en la política chilena de los años subsiguientes. Ambicioso e inteligente, Martínez de Rosas nació en Mendoza cuando la provincia de Cuyo aún dependía de la Capitanía General de Chile. Luego de estudiar en la Real Universidad de San Felipe, pasó a desempeñar el puesto de consejero de Ambrosio Higgins, primero en su cargo de intendente de Concepción y luego como gobernador de Chile. Sus servicios como asesor de la intendencia de Concepción pronto volvieron a darle la oportunidad de acceder al poder político, esta vez como asesor del gobernador Antonio García Carrasco. El cabildo abierto del 18 de septiembre de 1810 lo nombró vocal de la nueva Junta de Gobierno en atención a su influencia en los círculos aristocráticos de Concepción. Sin embargo, la ambiciosa personalidad de Martínez lo enfrentó con el caudillo José Miguel Carrera, quien ordenó su destierro en 1812 a Mendoza, en donde murió meses después. Juan Martínez de Rosas, en nuestro programa.

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2: Son las 12 horas, 58 minutos.
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0: Titulares. Alcaldes de la zona preocupados por demora en proyectos viales en la región. Drama y terremoto en Colombia, intensidad 7,4 grados Richter. Autoridades entregan detalles de las consecuencias del movimiento telúrico. Confirman importante número de fallecidos hasta este momento. Y acá en la zona, tragedia en el mar. Tripulante cae al agua frente a la isla Santa María. Se habrían encontrado sus ropas hace algunas horas. Y en el deporte, Carlos Mann se quedó con el título en la competencia de los años dorados. Buenas tardes, Tomé. Buenas tardes, octava región del país. Comienzan las informaciones en Radio La Amistad cuando tenemos una temperatura que alcanza a los 13 grados con 4 décimas. Máxima probable para hoy, 15 grados en las costas de nuestra octava región. Día con cielos totalmente despejados, condición de tiempo que se mantendría, según la Dirección Meteorológica de Chile, hasta el miércoles de esta semana. Vamos a las informaciones porque la reciente polémica generada por la decisión del Ministerio de Hacienda de paralizar los proyectos de corredores del transporte público en la ruta 160 a Coronel 150 Concepción Tomé a autopista Concepción Talcahuano, medida que luego se revirtió indicando el Ejecutivo un cambio en el método de financiamiento, levantó las alarmas en la zona, quizás como hace mucho tiempo no sucedía. Los anuncios del viceministro de Obras Públicas y Transportes, Luis Legrand, de visita en la zona el fin de semana, alimentaron aún más las dudas por la herida que genera este nuevo mecanismo que reemplaza el sistema de concesión por financiamiento directo por los proyectos viales y la falta de una carta Gantt y claridad legal. Lo cierto es que la medida centralista, como era también una verdadera amenaza directa para Concepción Metropolitano, más aún a ciudades que se conectan a través de esta iniciativa como San Pedro de la Paz, Coronel, Talcahuano, Penco, Tomé, con la misma capital regional. Este escenario, sumado a una región que sufre por el freno de las inversiones y la paralización o demora constante de planes viales, como el Eje Colón o Ruta Piemonte, por ejemplo, llevan a los municipios a proyectar serias consecuencias en conectividad para los próximos años, por lo que apuntan a opciones alternativas. Para Penco y Tomé, la ruta 150 ya se encuentra colapsada y en crisis. Desde el municipio, en Penco, grafica la situación como que si hay un accidente de tránsito, se paraliza todo por 4 horas, no solo afectando a nuestra comuna, sino también a la vecina comuna de Tomé, informan desde el municipio de Penco cuando le consultan por este tema. La Municipalidad de Tomé está informando de 2 actividades que vienen para el próximo fin de semana en nuestra comuna con la organización y con el apoyo de la Municipalidad de Tomé. De hecho, para el día sábado 15 de agosto se está invitando a formar parte de la conmemoración del campesino y campesina, una jornada para compartir valores, nuestras tradiciones y reconocer la importante labor de la familia campesina. La actividad se realizará este sábado 15 de agosto a las 12 horas mediodía en el gimnasio de la Escuela de Rafael, conmemoración y homenaje al campesino y campesina de nuestra comuna, invitación del municipio. Y para el día domingo 16 se está entregando también apoyo a la agrupación de emprendedores de Rafael que han organizado en la cancha de Rafael desde las 12 horas mediodía del domingo la gran fiesta del camarón, donde se va a elegir el champion. También habrá entretención, degustación de comida típica, comida tradicional y por supuesto show artístico con artistas de primer nivel, se informa desde el municipio. Tragedia en el mar. Un tripulante se encuentra desaparecido tras caer al mar en la cercanía de la isla Santa María. En medio de las labores de búsqueda se encontraron zapatos y ropa térmica que podría corresponder al hombre extraviado. Se trata de un panguero de 40 años, integrante de la tripulación de la lancha pesquera artesanal a motor Valentina de Coronel, quien cayó al agua durante la tarde-noche de ayer domingo. Desde la compañía o capitanía de puerto en Coronel, el capitán de corbeta litoral Osvaldo Cuadra indicó que el trabajador habría caído al mar mientras se desarrollaban faenas de pesca. De acuerdo con los antecedentes preliminares, los demás tripulantes que se encontraban a bordo están sanos y salvos, siendo el panguero el único extraviado. Se encontraba con toda la tripulación, estaban en faenas de pesca, así es que lo vieron en el momento de la caída y de inmediato informaron a través de radio y siguieron ellos mismos con las tareas de búsqueda de su camarada, pero no tuvieron resultados positivos. Asimismo, Cuadra señaló que los demás tripulantes se encuentran sin novedad y que se dirigen a Coronel para prestar declaraciones. Comillas, vienen en camino porque el fiscal dispuso tomar declaraciones, así es que vienen en camino para tomar declaraciones por parte de la Fiscalía Marítima y posteriormente por la Vicrim de Coronel, explicó. Las labores de búsqueda han continuado con el despliegue de equipos aéreos, marítimos y terrestres de la Armada y bomberos con el objetivo de dar con el paradero del desafortunado tripulante. Estamos presentando noticias en Radio La Amistad en Tomé, la 1:09, 9 minutos.
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2: Es la 1:12.

Hay más informaciones en Radio La Amistad en Tomé, porque enorme pesar ha provocado en nuestra comuna el fallecimiento del conocido vecino, ex deportista también, don Luzberto Hernán Avendaño Pantoja, fallecido a avanzada edad después de una larga enfermedad también. Junto a su esposa, matrimonio que llevan más de 70 años, según fuentes ligadas a su familia, nos contaban que es enorme el pesar que existe. Padre de 6 hijos, varones y damas. Don Luzberto fue parte del batallón de exploradores de nuestra comuna. También fue el tambor mayor de la banda instrumental de esta institución. Además, don Luzberto también perteneció al Centro Cultural y Deportivo Teatro de nuestra comuna. Una vez fallecido, fue primero velado acá en la parroquia Nuestra Señora de la Candelaria, en el Salón Velatorio, y posteriormente, ya al mediodía, fue trasladado a la sede de su querido Deportivo Teatro de nuestra comuna, donde también se espera que en las próximas horas lleguen sus amigos, cercanos, gente conocida, y a testimoniar también su cariño y recuerdo a su familia y especialmente a su esposa, la señora Marlis Beltrán. La señora Marlis y don Luzberto formaron un matrimonio de más de 70 años, reiteramos. Los funerales se van a realizar mañana. Estaremos informando oportunamente el lugar y la hora de sus funerales. Para la familia de don Luzberto, desde este micrófono, nuestro saludo de compañía y condolencias.

0: más informaciones en Radio La Amistad de Tomé, porque el Hospital Higueras de Talcahuano fue reconocido entre los 26 hospitales autogestionados del país. Más detalles con nuestro colega Roberto Aguilera Ramírez. Le escuchamos, Roberto. Buenas tardes.
1: Buenas tardes, Armando. Efectivamente, el Hospital Higueras de Talcahuano fue reconocido entre los 26 hospitales autogestionados del país que alcanzaron un porcentaje de cumplimiento igual o superior al 75%. Esto lo entrega un estudio que realiza estos porcentajes y estos trabajos que realizan dichos hospitales. La evaluación realizada por la Subsecretaría de Redes Asistenciales para medir el desempeño de los 62 principales establecimientos de alta complejidad de la Red Pública de Salud. El instrumento considera 29 indicadores asociados a 4 ámbitos estratégicos: sustentabilidad financiera, eficiencia operacional, gestión asistencial en red y calidad de la atención, permitiendo identificar fortalezas y oportunidades de mejora en la gestión hospitalaria. Más que una medición administrativa, sus resultados reflejan la capacidad de los establecimientos para entregar una atención más oportuna, eficiente y de calidad a las personas. La jefa de la Unidad de Planificación y Control de Gestión del Hospital Las Higueras, doctora Gladys Rendón, explicó que este resultado es fruto del trabajo coordinado en toda la institución y de una gestión sistemática orientada siempre a mejorar a los pacientes. Armando, buenas tardes.
0: Gracias, Roberto, buenas tardes. Acá en la zona, el ministro de la Vivienda, Iván Poduje, anunció la demolición de los bloques 6 y 8 del conjunto habitacional Mirador del Pacífico en Talcahuano por graves falencias estructurales que hacen inhabitable los departamentos de este proyecto inmobiliario. Dirigentes del sector señalaron que esperan dentro de las próximas semanas recibir los 140 subsidios de arriendo que se entregarán a propietarios para poder deshabilitar lo más pronto posible estos lotes. En tanto, el alcalde de la vecina comuna Puerto, Eduardo Saavedra, valoró el anuncio del secretario de Estado, que dijo beneficiará a las familias que han sufrido por años el deterioro de sus viviendas. Esperan además acompañar a las familias en este proceso, dijo el alcalde Saavedra de la vecina común. Una de la tarde con 16 minutos. Hay más informaciones porque Salmones Cabanchaca recibe certificación por avances en cambio climático y economía circular. Mantener el liderazgo de Chile dentro de la industria salmonera global representa un desafío permanente para las compañías nacionales que avanzan hacia operaciones más sostenibles, innovando y resilientes frente a los efectos del cambio climático. En este sentido, Salmones Cabanchaca, que mantiene alrededor de 1.100 puestos de trabajo en la región, fue una de las 19 empresas certificadas por la Agencia de Sustentabilidad y Cambio Climático de Corfo tras implementar el Acuerdo de Producción Limpia, comillas, estrategia de cambio climático y también economía circular del sector salmonero, ejecutado entre el 2021 y el 2025 por el gremio Salmón Chile, con apoyo de la Subsecretaría de Pesca y Acuicultura y también de Agencia de Sostenibilidad Energética. La compañía alcanzó un 100% de cumplimiento de las 17 acciones que le eran aplicables, las que fueron implementadas en la totalidad en las instalaciones consideradas en el programa. Para este proceso de certificación se seleccionó una instalación representativa de cada área: la planta de valor agregado en Tomé, la piscicultura Río Petrohue en la comuna de Puerto Varas y los centros de cultivo Pilpilehue en Chonchi y también Cahuelmó en Gualahue. Los 4 fueron sometidos a una auditoría externa y obtuvieron la certificación correspondiente.

Conversaciones en Radio La Amistad de Tomé. El padre del pequeño Tomás Bravo pedirá a la Fiscalía Nacional seguir la arista de Valdivia en Concepción. Una repetición del Congreso a Concepción en la región del Biobío de la arista que se investiga en la zona de Valdivia representará el padre del pequeño Tomás Bravo. La Defensoría, por su parte, espera que esa investigación, donde sigue como imputado Jorge Escobar, termine al menos respecto de él. Una solicitud al fiscal nacional Ángel Valencia evalúa Moisés Bravo junto a sus abogados, de manera que la arista pendiente en Valdivia sobre la desaparición y la muerte de su hijo Tomás vuelva a la Fiscalía Regional del Biobío. Así lo informó el abogado Cristian Echaíz al señalar que si bien saben que hay diligencias en desarrollo a cargo de la fiscal regional de Los Ríos, Tatiana Esquivel, estiman que ante el cambio de jefe del Ministerio Público en el Biobío ya no hay impedimento para que las pesquisas regresen a Concepción. Comillas, nosotros vamos a tomar la decisión en los próximos días de poder pedir que se traiga nuevamente la causa a nuestra región, toda vez que el cambio de la Fiscalía en Los Ríos obedecía la inhabilidad que había determinado en su minuto el fiscal nacional respecto de la fiscal Cartagena. Como ese impedimento ya no existe, creemos que es propicio que la causa vuelva a la región, explicó Echaíz.

0: Y vamos al plano deportivo porque se jugó la final del torneo Años Dorados acá en Tomé, en Bellavista, un estadio repleto ayer en Bellavista. La competencia terminó con triunfo de Carlos Mans por 1-0. El único gol del encuentro lo marcó ya muy cerca del final, cuando solamente faltaban 3 minutos. En el minuto 22 de la segunda etapa, el jugador Hernán Núñez, que además fue elegido como el mejor jugador del partido por nuestra transmisión de Radio La Amistad, anotó el gol de la mínima diferencia y el título para Carlos Mann, que en suma mereció el triunfo porque estuvo más cerca, mereció el triunfo, estuvo más cerca que la torre de lograr la ventaja en el marcador. Mientras tanto, por otro lado, y en la misma competencia, más temprano, Frutillares le ganó a Refugio por 3-2. El gol de la diferencia, cuando estaban empatados 2-2, lo marcó Juan Bustos para el conjunto de Frutillares, delantero del Frutillares. Así entonces, Frutillares, que se quedó con el tercer lugar, cuarto lugar Refugio, primer lugar campeón Carlos Mans, y el segundo lugar fue para la Torre de Bellavista en este atractivo torneo. Por otro lado, se jugó la fecha número 3 del fútbol chileno de la segunda rueda. Los resultados fueron los siguientes. En la primera división A del fútbol nacional, Universidad Católica derrotó a Cobresal por 2-0. Huachipato sufrió una dura caída como local frente a Everton. 4-1 perdió el equipo de Huachipato. Coquimbo con La Serena repartieron honores. Clásico en la cuarta región, 1 Coquimbo, 1 para La Serena. Deportes de Concepción se quedó con el clásico de la zona y derrotó a la Universidad de Concepción por 1-0. Mientras tanto, O'Higgins como local cayó frente a Deportes Limache por 3-1. Unión La Calera cayó como local el colista frente al puntero Colo Colo. Ganó Colo Colo 2-1. Mientras tanto, Universidad de Chile le ganó a Palestino por 2-1. Hoy se juega el último partido de la fecha desde las 20 horas. En el Estadio Bicentenario de la Florida, Audax Italiano se mide con Ñublense. Son noticias en Radio La Amistad de Tomé. A esta hora se deja escuchar la sirena del Cuerpo de Bomberos en nuestra comuna. Estamos también recabando mayor información del terremoto ocurrido en Colombia, terremoto grado 7,4 Richter. En breve entregamos, antes del cierre, detalles de lo que ha ocurrido en Colombia. Mientras tanto, reiteramos también, se escucha la sirena del Cuerpo de Bomberos de Tomé en estos instantes. Ya entregamos detalles de lo que está ocurriendo con este llamado de emergencia aquí en nuestra comuna. Servicios comunitarios ya vienen aquí en La Amistad.
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0: Mucha atención se necesita, dama o varón que realice el trabajo de pantalonero o pantalonera. Interesados deben llamar al 996-10-4533 con el sastre don Hugo Flores. Desde ya, muchas gracias. Se entrega los agradecimientos a todas las personas que acompañaron durante el velatorio, misa y funerales de don Valentín del Carmen Maldonado Concha, que en paz descanse. Se agradece en forma especial a todos aquellos que estuvieron a su cuidado. Hospital de Tomé, servicio de urgencia, doctores, enfermeros, TENS, personal médico, en el tercer piso cirugía, por los cuidados que le brindaron. Al Club del Adulto Mayor Genoveva Soto, al Círculo de Carabineros en Retiro, al suboficial mayor Roberto Torres y la comisaría de Tomé por la gestión realizada y la hermosa ceremonia de despedida. Al conjunto folclórico El Mutillar, a nuestros familiares, tíos, primos, sobrinos, nietos, bisnietos, agradecen eternamente a su esposa Flor María Aburto Muñoz, su hija Emilia y la familia en general. Ernesto Ulloa Riquelme, corredor de propiedades, necesita comprar sitio con vista al mar en Tomé, en Cocholhue, en Coliubo, en Dichato, que esté saneado con toda su documentación. Por favor, quienes puedan y tengan la opción de vender, llamar al 975-8401-77 a hacer ofertas. 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Nota de agradecimiento. En nombre de las familias Gallardo Iturra y Turra Caro, queremos expresar nuestros más sinceros agradecimientos a todas las personas que nos acompañaron durante la despedida de nuestra querida madre, esposa, hermana, abuela, Sara Iturra Caro, que en paz descanse. Agradecemos en forma especial a Funeraria Bustos, Junta de Vecinos San Carlitos, vecinos del sector y amigos de California, Taller Laboral San Carlitos, Escuela de San Carlitos, Junta de Vecinos Los Quillayes, Taller del Adulto Mayor Los Quillayes, Grupo Los Patiperros de Tomé, Iglesia Evangélica Metodista Pentecostal de San Carlitos, a toda la comunidad católica en Rafael. Su compañía, apoyo y cada muestra de cariño han sido de gran consuelo para nosotros en este difícil momento. Que Dios les bendiga enormemente a cada uno y les recompense por todo el afecto, solidaridad que nos han brindado. Sara, su hermana y familia firman la nota. Atención, se agradece a todos quienes acompañaron durante el velatorio, servicio religioso y funerales de nuestro querido padre y abuelo, don Luis Esparza Mena, que en paz descanse, vecino de El Santo. Muchas gracias por sus palabras que nos dieron fuerza para superar estos días de gran dolor. Su hija Fabiola Esparza y familia firman el comunicado. La Asociación de Pensionados del Ex Servicio Seguro Social en Tomé cita a reunión general extraordinaria para este viernes 14 de agosto a las 15 horas, 3 de la tarde, en la sede social. Tabla, cuenta del presidente, son los puntos a tratar. La directiva firma el comunicado. Nota de agradecimiento. Como familia, agradecemos a cada una de las familias, vecinos y amigos que nos acompañaron en la triste partida de nuestro querido esposo, padre, abuelo, don Arturo César Hoffman Arias, que en paz descanse. Se agradece a cada uno de ustedes por las muestras de cariño, por cada abrazo apretado, cada muestra de afecto que nos fortaleció en esta etapa de duelo. Agradecemos al Hospital de Tomé, en especial a la Unidad del Alivio del Dolor, quienes nos acompañaron y nos apoyaron en todo este proceso. Muchas gracias por su compañía y apoyo. Con cariño y eterna gratitud, la familia firma el comunicado. Mucha atención, damos a conocer los nombres de las personas que han fallecido en Tomé en las últimas horas. Ha fallecido don Jaime Enrique Figueroa Gutiérrez. Ha fallecido don Luzberto Hernán Avendaño Pantoja. A sus familiares, desde este micrófono, nuestro saludo de condolencias. Muy bien, cerramos nuestro informativo con dos noticias. Una en el ámbito local: principio de incendio en Coliumo. Acuden bomberos de Dichato y bomberos de Tomé. Principio de incendio en vivienda afecta a una vivienda en Coliumo. Noticia que está en desarrollo. Y también la noticia internacional que marca la mañana informativa: terremoto en Colombia, 7,4 grados Richter. Las zonas más afectadas: Caracol, Chocó, el Eje Cafetero, Valle del Cauca, Pereira, Cali, Manizales, Quindó y Armenia. Por el norte, el fuerte movimiento telúrico se escuchó en Panamá. Y por el sur, también se dejó sentir en algunas regiones de Ecuador. Fuerte terremoto en Colombia, se cifra hasta el momento en 71 personas que lamentablemente fallecido. Hay una gran afectación a la propiedad pública, edificios públicos y también propiedad privada. Gran afectación entonces con este terremoto ocurrido cerca del mediodía en Colombia. Gracias por informarse con nosotros aquí en Radio La Amistad de Tomé. Control Master y la puesta en el aire a cargo de René Reyes Muñoz. Como siempre, ha participado con su habitual despacho Roberto Aguilera Ramírez, y en la lectura del informativo un servidor, Armando Vega Vargas de Frutillares. Cuídese mucho, bendiciones, que tenga una buena tarde.
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2: Es la 1:42.
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0: Muchas gracias por la sintonía en Radio La Amistad de Tomé. Que le vaya muy bien. Quédese junto a nosotros. Ya viene Pentagrama en un ratito aquí en La Amistad en esta jornada de lunes. Por ahora, bastante caluroso, bastante agradable. Tenemos 14, 15 grados más o menos, ¿eh? Pero ya pasadita a las 4 comienza a bajar bruscamente la temperatura. Les acompañamos en La Amistad. Bendiciones. Que tenga una linda tarde.
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2: Buenas tardes, buenos tangos. Comienza aquí Pentagrama Argentino, el programa con lindos tangos seleccionados especialmente para nuestros amigos tangómanos que cada tarde nos escuchan en Radio La Amistad. 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Bienvenidos a Pentagrama Argentino.

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Continuamos con más tangos en Pentagrama Argentino.

La música trasandina aquí presente en Radio La Amistad. 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

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Siga junto a nosotros.

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6: Son las 2 de la tarde, 32 minutos.
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8: 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Siga junto a nosotros.

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1: Estamos presentando el programa Pentagrama Argentino a través de Radio La Amistad. 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

Estamos llegando al punto final de este espacio Pentagrama Argentino en Radio La Amistad. Le queremos agradecer a usted en nombre de Pancitos y en nombre de Grandes Tiendas Sevilla haber estado con nosotros durante estos 60 minutos. Volveremos muy pronto para decirle buenas tardes, buenos tangos y a escuchar la música del ayer aquí en Radio La Amistad. Hasta siempre, amigos.

0: Son las 2 de la tarde, 49 minutos.
1: Se aleja esta audición con sabor porteño, pero nos queda la cordial invitación de escucharnos de nuevo mañana desde las 14 horas, recordándoles, en tangos aún no han escuchado lo mejor. Buenas tardes, amigos tangómanos. 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

Bienvenido, bienvenidas. Comenzamos a compartir y a revisar los éxitos, la buena música a través de Radio La Amistad, como todos los días de lunes a viernes, pasadito las 15 horas. Hasta las 4, seguimos juntos aquí en La Amistad.

0: Son hermosas canciones que a esta hora estamos ofreciendo para ustedes a través de nuestra sintonía aquí en Radio La Amistad de Tobé. Tarde de trabajo, tarde de descanso, para seguir disfrutando de lindas canciones. Somos La Amistad de Tobé, en la banda 1480, en la amplitud modulada.
1: ¿Qué hacemos, Andrés, con esta gente?

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Les recuerdo que a las 5 de la tarde llega la segunda edición del Día de El Mensajero y a las 4 seguimos junto a la buena música aquí en La Amistad de Tobé.

0: Son las 3 de la tarde, 20 minutos.
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En donde quiera que se encuentre, reciba nuestro saludo afectuoso a través de Radio La Amistad de Tomé en esta tarde de música. Estamos disfrutando de estos minutos junto a la mejor compañía aquí en Radio La Amistad de Tomé. 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La mejor compañía en este momento.

0: Fuerte ese aplauso para Vicentico.
1: Seguimos disfrutando de nuestra programación musical. Ya estamos preparando nuestra pausa comercial de las 16 horas 4 de la tarde. Por lo tanto, no abandone nuestra sintonía. Seguimos juntos las 24 horas en Radio La Amistad.

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2: Exactamente las 4 de la tarde en todo el territorio nacional. Queremos comunicar el sensible fallecimiento de Jaime Enrique Figueroa Gutiérrez, que en paz descanse, se está velando en el salón velatorio de la parroquia Nuestra Señora de la Candelaria. Sus funerales se avisarán en forma oportuna. También queremos comunicar el sensible fallecimiento de Luzberto Hernán Avendaño Pantoja, que en paz descanse, se está velando en la sede social del Club Deportivo Teatro Tomé, ubicado en calle Nogueira, frente a la esquina de la municipalidad local. Sus funerales tendrán lugar mañana martes, 11 de agosto. A las 11:30 horas se traslada a la parroquia Nuestra Señora de la Candelaria, donde al mediodía se oficiará una misa. Posteriormente el cortejo se dirigirá al cementerio 2 de nuestra comuna. Enviamos nuestras más sinceras condolencias a su familia y cercanos. La gentileza corresponde a Funeraria Bustos.
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3: Son las 4 de la tarde, 2 minutos.
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6: Seguimos compartiendo, seguimos disfrutando nuestra tarde musical, ya pasadito las 16, nos juntamos, nos reunimos en el punto 1480 en la banda de amplitud modulada para seguir difundiendo la buena música, la mejor compañía para este comienzo de semana, tarde de lunes, lunes 10 de agosto, Lorenzo, Estadio Onomástico, bienvenidos.

Seguimos participando, seguimos compartiendo nuestra sintonía en la amistad de Tomé, tardecita de canciones. Lamentable noticia sobre este terremoto en Colombia. El presidente recién asumido, Abelardo de la Espriella, reporta al menos 111 fallecidos y despliega su gabinete en zonas afectadas. En sus primeras declaraciones tras el sismo, el mandatario además informó que hay 87 heridos, 61 edificios colapsados y 1.575 viviendas con daños. El presidente colombiano afirmó que el terremoto de magnitud 7.4 que sacudió este lunes la mayor parte del país dejó una cifra parcial de 111 fallecidos y una gran destrucción al menos en 5 departamentos. Él dice en la información que viene a nivel internacional, dice que a eso de las 12.30 horas teníamos 111 fallecidos, 87 heridos, 1.575 viviendas averiadas, 37 completamente destruidas, 61 edificios colapsados, 18 centros de salud y 52 centros educativos averiados, dijo de la Espriella en Bogotá en su primera declaración pública tras el terremoto, en lo que declaró el desastre nacional en todo el país. Una noticia muy, pero muy lamentable. Esto ocurrió a las 7 de la mañana, hora de Chile. Tenemos 2 horas de diferencia con Colombia. A las 7 de la mañana y algunos minutos de este sismo de 7.4 grados que sacudió este lunes la mayor parte del país, según lo dice el presidente colombiano. Se lo contamos aquí en la amistad de Tomé. Gracias por estar ahí en sintonía. Las 4:17, 4 de la tarde, 17 minutos. 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

Escuchábamos a Denis Rosenthal, Agua Segura. 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Fíjese que el martes de esta semana se extraviaron documentos en una billetera café. Esto ocurrió el martes, cerca de las 10 de la mañana. Documentos en una billetera café a nombre del vecino de Dichato, don Jaime Guajardo Andrade. Se perdieron en un colectivo que tomó acá en el centro hasta Bellavista. Iba al Cefán, este vecino de don Jaime, vecino de Dichato, y dice que ahí en ese colectivo se le quedó olvidada su billetera con documentos que son muy, pero muy importantes para él. Esto fue el martes, cerca de las 10 de la mañana, en un colectivo tomé Bellavista, iba hacia el Cefán. Cualquier información, por favor, canalizarla a nuestra radioemisora. Los documentos de don Jaime Guajardo Andrade están en una billetera color café. Está su carnet de identidad y otros documentos que solamente le sirven a él. Pues ahí hay que, y cuando se pierden los documentos hay que de nuevo sacarlos, y eso todo es tiempo, que hoy está tan difícil el tiempo, ¿cierto?, para hacer trámite. Harto difícil. Las 4 de la tarde con 23 minutos, 4 con 23, hay una canción linda antes de irnos a la pausa. Escuchemos a José Vélez, que nos dice: brindemos con vino griego.

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3: Son las 4 de la tarde, 34 minutos.
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Sí. Ahí estaba la historia de Leo Rey con Ay, Señor Juez. Estamos juntitos compartiendo nuestra programación musical en la amistad de Tomás Luguito. Ya se viene la segunda edición del día de El Mensajero con toda la música de México. Estábamos revisando aquí el pronóstico del tiempo. Tuvimos un momento en que se quiso como nublar, como que llegaron hartas nubes a acompañar el cielo durante esta presente jornada. Solamente cielo nublado, variando a despejado, dice el pronóstico del tiempo para el resto de la tarde. Pero estábamos revisando que para mañana martes, se está anunciando ya en la tarde-noche, podríamos tener algo de chubascos, llovizna, o lluvia, o poca lluvia, el martes, pero en la noche. Pero eso es lo más seguro que cambie en el transcurso de las próximas horas. Lo de inmediato, cielos despejados, variando a parcial a esta hora de la tarde, temperatura del momento en nuestra comuna alcanza a los 13 grados. Temperatura muy, pero muy grata, como agosto, ¿cierto? A veces en nubes, de repente está que llueve, pero no, hoy día es la excepción. Tenemos una tarde de lindo sol. 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Vamos a escuchar una linda canción con Gloria Estefan. Esto es un éxito de finales de los 80, por allí por 1988, 1989. Gloria Estefan nos decía: No te olvidaré.

Escuchábamos a Gloria Estefan y el sonido de La Máquina de Miami, el sonido, sí, Miami Sound Machine, eso es, con Gloria Estefan, No Te Olvidaré, canción de 1989. Así vamos compartiendo, así vamos disfrutando de nuestra tarde musical, aquí en La Amistad de Tomé, junto a Sevilla, Manuel Mont, esquina Vicuña Maquena, venta especial de invierno, casacas, pantalón, jeans, zapatos, zapatillas, zapatón, botas, botines, todo el vestuario de este invierno 2024 en Sevilla, de Manuel Mont, esquina Vicuña Maquena. Reiteramos, documentos extraviados en una billetera café, esto ocurrió el martes, cerca de las 10 horas, a nombre de don Jaime Guajardo Andrade, él es vecino de Dichato. Se perdieron en un colectivo que tomó acá en el centro de la comuna, a Bellavista, iba al Cefán. Ahí, en ese trayecto, el martes cerca de las 10, perdió sus documentos, entre ellos carnet de identidad. Don Jaime Guajardo Andrade, cualquier información la pueden canalizar a través de Radio La Amistad. Solamente 11 minutos nos separan de las 17 horas. Vienen las canciones de México, viene la segunda edición del Día de El Mensajero a través de La Amistad de Tomé. Escuchemos a Los Tres Amigos.

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6: Son las 5 de la tarde. Un minuto.
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3: Son las 5 de la tarde, 6 minutos.
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5: Bienvenido, bienvenido, bienvenida, bienvenidas. Comenzamos a escuchar música de México en La Amistad de Tomé hasta la hora 19. Sí, tenemos dos horas ahí para disfrutar y para compartir de las rancheras que hemos programado especialmente para esta tardecita de lunes 10 de agosto. Lorenzo está de onomástico. Felicidades también a quienes hoy día están de cumpleaños celebrando aniversario de matrimonio. Va a llevar a ustedes también nuestro saludo de los mejores deseos para esta jornada. 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Un saludo grande a todos nuestros amigos de Bellavista que a esta hora comparten nuestra sintonía ahí en Los Tilos. Estuvimos ayer por la tarde en el estadio de Bellavista, una cancha pero que quedó muy pero muy muy hermosa, un lugar muy pero muy acogedor para ir a dar una vueltecita, para ir a ver deporte, para estar en contacto con la naturaleza. Hay que cuidarlo, ¿eh? Hay que cuidarlo sí o sí, porque para arreglarlo, para volverlo a arreglar, si se echa a perder rápido, va a costar mucho. Así que hay que cuidar lo que tenemos ahí en Bellavista, especialmente a los vecinos y a los encargados de los diferentes clubes que apoyan y difunden el deporte ahí en Bellavista, a cuidar el lindo estadio que fue inaugurado hace muy poco. Bienvenidos a compartir música de México. Aquí están las palomitas de Puente Alto. Comienza nuestro programa.

Otra vez, se me olvidó otra vez, pues las palomitas de Puente Alto iniciando nuestro mensajero en la amistad de Tomé junto a Fletería El Bodegón de la Construcción y Panadería Más Amor, Sotomayor 1214. 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Tardecita musical, tardecita de rancheras, a esta hora de la tarde. 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El mensajero en la amistad de Tomé, segunda edición del día.

Pablo Montero acompañándonos también a esta hora, Piquito de Oro, acompañándonos en la segunda edición del día de El Mensajero, en Radio La Amistad de Tomé, en esta tardecita de lunes, lunes 10 de agosto. Lorenzo está de onomástico para ellos. Un saludo cariñoso, gracias por estar en sintonía a esta hora de la tarde. 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Canciones del recuerdo para seguir juntitos a esta hora de la tarde. Vamos a contarles, nos estaban preguntando a esta hora por los funerales de don Luzberto Hernán Avendaño Pantoja, quien padre cáncer se está velando en la sede social del Club Deportivo Teatro Tomé, en la calle Nogueira, ahí frente al municipio. Sus funerales tienen lugar mañana martes 11 de agosto. Atención, a las 11:30 se traslada desde la sede social hasta la parroquia Nuestra Señora de la Candelaria para una misa al mediodía. Posteriormente a la misa, el cortejo se dirigirá al cementerio 2 de nuestra comuna. La familia firma este comunicado. Música de México y La Amistad de Tomé, cuando ya son las 5 de la tarde con 18 minutos.

0: Seguimos compartiendo nuestro mensajero y la amistad de Tomé. Gracias por estar ahí en sintonía, por compartir con nosotros nuestro programa. 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Aprovechamos de saludar a esta hora a nuestra auditora, la señora María Camaño, que nos escucha ahí en Centenario, a don Pedro Parra, que nos escucha ahí también en Centenario, y a todos nuestros amigos auditores que nos sintonizan en Menque. Un saludo cariñoso para ustedes. Exactamente las 5 de la tarde con 25 minutos. Pausa y seguimos escuchando música de México.
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8: Son las 5 de la tarde, 28 minutos.
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17: Son las 5 de la tarde, 34 minutos.
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0: Seguimos compartiendo nuestra segunda edición del día de El Mensajero. Ya faltan 23 minutos para las 6. 23 minutos para las 6 en este bloque. También nos acompañan a esta hora de la tarde. 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Recuerde, nos acompaña Farmacias Biosalud con sus dos direcciones en Tomé, y seguimos avanzando y seguimos escuchando canciones del país del norte.

Segunda edición del día de El Mensajero en Radio La Amistad de Tomé, cuando faltan 22 minutos para las 6, 22 minutos para las 6. Seguimos disfrutando y compartiendo nuestra sintonía en el punto 1480, la banda de amplitud modulada. Gracias por estar con nosotros a esta hora. 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Saludos también a esta hora de la tarde para todos nuestros amigos auditores que a esta hora se acompañan de nuestra sintonía ahí en Dichato. 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Nos acompaña en la segunda edición del día de El Mensajero.

Ay, ay, ay, ay, pues, ¿dónde andarán esos ojitos verdes que me hicieron suspirar? Saludamos a nuestros auditores que a esta hora comparten nuestra sintonía. Saludamos a nuestros amigos que nos escuchan en Menque. Saludamos en Talcahuano, nuestro auditor, don César Alvial, en sintonía. Gracias, don César. Un abrazo cordial para usted. También saludamos en la isla Santa María y en la comuna de Coronel, frente a las costas de la provincia de Arauco, a don Andrés Cifuentes. ¿Cómo está, don Andrés? Buenas tardes. En Isla Santa María nos están escuchando. También subamos a don Rosendo Herrera y la señora María Albornoz. Nos escuchan en Lord Cochrane con variante Inrisen, acá en nuestra comuna. Rosita Parra en Loma Larga y Lucila Carrión en el sector de El Refugio, ahí en El Refugio, Cerro San Juan, en nuestra comuna. Saludos y gracias por estar ahí en sintonía a todos nuestros amigos que comparten nuestro trabajo, junto a Farmacias Biosalud de Gaña 1016, Daniel Vera 806 en Dichato. 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Es tardecita de lunes, Lorenzo, Estadio Onomástico.

Guadalupe del Carmen, acompañándonos también a esta hora de la tarde, tarde musical, tarde de rancheras aquí en Radio La Amistad de Tomé, en la segunda edición del día de El Mensajero, en el punto 1480, en este lunes 10 de agosto, tardecita de invierno, ya comienza a bajar también rápido la temperatura, hay buen tiempo, tenemos cielos despejados acá en nuestra comuna, pero sí comienza a bajar rápidamente la temperatura. Vamos a actualizar el informe meteorológico. A esta hora de la tarde tenemos 11 grados, ¿eh? 11 grados es la temperatura del momento en nuestra comuna. Continúan los cielos despejados durante la presente jornada. Así vamos avanzando, así vamos compartiendo nuestro mensajero en Radio La Amistad de Tomé. 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

La amistad de Tomé, están faltando 8 minutos para las 6 de la tarde. Preparamos nuestro resumen de noticias en un ratito más aquí en La Amistad de Tomé. Salud, reiteramos el saludo para don César Alvial, que nos está escuchando en Talcahuano, y un saludo también para todos nuestros amigos que nos están escuchando también ahí en San Pedro de la Paz, San Pedro de la Costa, y un saludo cariñoso para nuestros amigos que nos escuchan en Carlos Mans. Sí, saludos y gracias por estar en sintonía. Recordemos que ayer Carlos Mans se coronó como campeón del torneo Años Dorados, venciendo por la cuenta mínima al equipo de La Torre en Bellavista. Felicitaciones entonces para el cuadro de La Pampa y Carlos Mans. Saludos también para nuestros amigos que a esta hora nos están escuchando en Cerro Estanque, en Variante Inrisen, en Las Dalias, y un saludo grande para nuestros amigos que nos escuchan en Camino a Dichato, en el kilómetro 1. Abrazos cordiales para ustedes.

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0: Buenas tardes, bienvenidos a Informarse en Radio La Amistad de Tomé, en esta edición vespertina, cuando son las 18 horas con 10 minutos. Temperatura del momento en nuestra comuna alcanza a los 11 grados. Vamos a ir de inmediato al detalle de las informaciones. Reiteramos que continúa en nuestra comuna la entrega del vale de gas licuado de 15 kilos, el programa municipal que está entregando durante estos días este vale que da derecho a comprar un cilindro de gas de 15 kilos con la empresa Gasco. El turno para mañana martes 11 de agosto, lugar para inscribirse, para retirar, Delegación Punta de Parra, en horario de 10 a 15 horas 3 de la tarde. En cada jornada solo se entregarán 350 números de atención por orden de llegada. Si usted no alcanzó a ser atendido el día que le correspondía, según calendario, no pierde el beneficio, ya que habrá una fecha de rezagados que se comunicará a través de las redes sociales, está informando el municipio de nuestra comuna. Reiteramos entonces, para mañana martes, Delegación Punta de Parra, en horario de 10 a 15 horas, allí se estarán entregando los vales de gas licuado de 15 kilos. Seis de la tarde con 11 minutos, detectives de la Brigada de Homicidios de Concepción, en conjunto con la Fuerza de Tarea de Homicidios, lograron la detención de dos hombres investigados por su presunta responsabilidad como autores materiales de distintos homicidios con arma de fuego registrados en las comunas de Coronel y San Pedro de la Paz. En el primero de los casos, los detectives lograron detener a un hombre de 30 años quien era buscado por su presunta participación en el homicidio con arma de fuego de un hombre ocurrido el pasado 19 de junio en la ruta 160 a la altura de la población Llovilo en Coronel. De acuerdo con los antecedentes reunidos durante la investigación, la víctima se desplazaba en su vehículo particular junto a su pareja cuando fue interceptada por otro móvil. Hasta este último vehículo, el imputado habría efectuado múltiples disparos en contra de la víctima, provocándole la muerte en el lugar. En un segundo procedimiento, los oficiales detuvieron a otro hombre, también de 30 años, acusado por su presunta responsabilidad en el homicidio con arma de fuego ocurrido durante la madrugada de este domingo 9 de agosto en la comuna de San Pedro. Según estableció la investigación, la víctima se encontraba al interior de un departamento ubicado en el sector de Michaihue, compartiendo con otras personas cuando el imputado habría manipulado un arma de fuego y se habría efectuado un disparo que impactó a la víctima en la cabeza, ocasionándole la muerte en el lugar. Ambos sujetos pasarán a control de detención y formalizados. Locatarios de la Plaza Perú de Concepción en la región del Biobío pidieron más fiscalización del municipio a las obras que llevan meses de retraso. Los trabajos deberían terminar en un mes y creen que otra vez la empresa no cumplirá con el plazo establecido. Otra vez comenzó a correr el plazo y el sábado 12 de septiembre deberían terminar las obras de la Plaza Perú de Concepción. Las faenas parecen eternas ya que originalmente debían finalizar en febrero hace ya 6 meses. Si bien hay movimientos y trabajos con maquinaria pesada, también existe desconfianza hacia la empresa. El vicepresidente de la Asociación Gremial Barrio Gastronómico de la Plaza Perú, Tomás Acuña, cree que no terminarán el próximo mes. Por eso pidió mayor fiscalización por parte del municipio. La Comisión de Seguridad aprobó en general el proyecto de ley originado en un mensaje del presidente de la República que busca crear un registro de actos vandálicos e incivilidades. La iniciativa fue respaldada por 7 integrantes de la comisión, 5 en contra y la abstención del diputado Juan Marcelo Valenzuela, permitiendo que el proyecto avance a su siguiente etapa de tramitación legislativa. Los votos a favor correspondieron a los diputados oficialistas, mientras que los 5 en contra a los de oposición, correspondientes a Tatiana Urrutia, Patricio Pinilla, Jaime Araya, Bernardo Salinas y Raúl Leiva. Tras la aprobación en general, la comisión fijó para el viernes 21 de agosto a las 12 horas el plazo para la presentación de indicaciones al proyecto. Con ello, la iniciativa continuará ahora su discusión en particular, etapa en que los parlamentarios podrán proponer modificaciones al contenido de la propuesta. Seis de la tarde con 15 minutos.
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0: El presidente del directorio de Codelco, Fernando Fontaine, celebró la inédita decisión del gobierno de no retirar las utilidades de la estatal de más de 2.400 millones de dólares obtenidas en el ejercicio de 2025, algo que nunca había ocurrido en los 50 años de la compañía. Quiero anunciarles que hoy marcamos un día histórico e inédito en la trayectoria de esta importante empresa de Chile. El presidente José Antonio Kast ha tomado la decisión fiscal, patrimonial y política de autorizar a Codelco a capitalizar el 100% de las utilidades correspondientes al ejercicio del 2025, sostuvo el ministro de Economía y Minería, Daniel Mas, en el marco de la conmemoración del Día del Minero. Se trata de un anuncio, según Fontaine, extraordinariamente importante para Codelco. Es un anhelo muy sentido por los trabajadores, por los ejecutivos y el directorio. Nada mejor que recibir esta noticia en el Día del Minero, añadió, agradeciendo al presidente Kast y su gobierno por haber acogido esta iniciativa que impulsamos desde el directorio. El ministro del Interior y de Secretaría General de Gobierno, Claudio Alvarado, abordó las críticas de exministras del gobierno anterior al presidente José Antonio Kast por sus recientes afirmaciones sobre la encuesta CACEN. Fue en medios que el mandatario comentó que nos dijeron que en la CACEN anterior que la pobreza había disminuido y que la fórmula era a través de los subsidios, y fue el mismo Jorge Quirós el que aclaró que había un error en la medición y que los números que se daban no eran de acuerdo a lo que se correspondía porque los parámetros para medir estaban excluyendo algunos. La ex ministra de Desarrollo Social, Javiera Toro, consideró gravísimo el cuestionamiento. La institucionalidad estadística de nuestro país tiene una estabilidad larga y ha tenido procesos de ajuste y mejor metodología que tienen un amplio respaldo técnico y político. Y cuando eso se hace y se pone en duda, finalmente, eso también afecta a la imagen internacional del país, dijo la ex ministra. El ámbito internacional, conmoción existe hoy en Colombia y el mundo entero por el fuerte terremoto de magnitud 7.4 que azotó este lunes al país sudamericano y que deja hasta el momento 111 fallecidos, 87 heridos y decenas de edificios colapsados. A primera hora de la mañana, las principales ciudades del oeste del país vivieron momentos de pánico, con miles de personas evacuadas y decenas de edificaciones derrumbadas. Quedamos consternados todos, encomendados a Dios. Lo que más hoy son desaparecidos, dijo a la AFP el líder comunitario Luis Gregorio Moreno en Quibdó, la capital del departamento de Chocó, donde se ubicó el epicentro. En esa empobrecida región, las autoridades locales registran 12 personas fallecidas. El sismo ocurrió a las 7 de la mañana con 34 minutos, hora locales, 8:34 hora de Chile, según el Servicio Geológico Colombiano y el de los Estados Unidos. El Gobierno Nacional mantiene desplegadas todas sus capacidades para proteger la vida, atender las comunidades afectadas y dar ayuda a cada territorio que se necesite, dijo el presidente Abelardo de la Espiella, desde Bogotá, donde lidera la atención a la emergencia. El mandatario, posicionado el pasado 7 de agosto, dio un nuevo balance que, además de las víctimas, registra 61 edificios colapsados, 18 centros de salud averiados, 52 instituciones educativas afectadas, 18 vías con daños y 6 aeropuertos con problemas en su infraestructura y sin operaciones para vuelos comerciales. Se vienen los servicios a la comunidad, 6 de la tarde con 22 minutos.
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0: Estos son los servicios de esta hora. En nombre de las familias Gallardo Iturra e Iturra Caro, queremos expresar nuestros más sinceros agradecimientos a todas las personas que nos acompañaron en la despedida de nuestra querida madre, esposa, hermana y abuelita, Sara Iturra Caro, que en paz descanse. Agradecemos a Empresa Funeraria Bustos, a la Junta de Vecinos San Carlitos, vecina del sector y amigas de la familia, Taller Laboral San Carlitos, Escuela San Carlitos, Junta Vecino Los Quillayes, Taller Adulto Mayor Los Quillayes, Grupo Patiperras de Tomé, Iglesia Evangélica Metodista Pentecostal de San Carlitos, a la Comunidad Católica también de Rafael. Su compañía, apoyo y cada muestra de cariño han sido gran consuelo para nosotros en este difícil momento. Que Dios bendiga enormemente a cada uno y les recompense por todo el afecto y solidaridad que han brindado a nuestra familia. Descansa en paz, querida Sarita. 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Documentos extraviados en una billetera café el martes, cerca de las 10 horas, a nombre de don Jaime Guajardo Andrade, vecino de Dichato. Él perdió sus documentos en un colectivo Tobé Bellavista hacia el CESFAN. Cualquier información, por favor, entregarla a los estudios de nuestra radioemisora. 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Se agradece a todos quienes nos acompañaron en el velatorio, servicio religioso y funerales de nuestro querido padre y abuelito, don Luis Esparza Mena, que en paz descanse, vecino de El Santo. Muchas gracias por sus palabras. Nos dieron fuerza para superar estos días de gran dolor. Su hija Fabiola Esparza firma el comunicado. La Asociación de Pensionados del Servicio Seguro Social de Tomé cita a reunión general extraordinaria para este viernes 14 de agosto a todos sus socios a las 15:03 p.m. en su sede de costumbre. Puntos a tratar, cuenta del presidente. La directiva está firmando la nota. 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Muy bien, para finalizar, conocemos el pronóstico del tiempo preparado por la Dirección Meteorológica de Chile con base en Carriel Sur. Para mañana martes 11 de agosto, anuncia cielo nublado variando a parcial y lluvia al final de la jornada. Para mañana, nublado variando parcial y al final de la jornada, lluvia. Temperatura máxima probable para mañana, 13 grados. La temperatura del momento alcanza los 11 grados. Bastante baja la temperatura del momento en nuestra comuna. Muchas gracias por informarse con nosotros. Exactamente 6:29 p.m.
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5: Son las 6 de la tarde, 36 minutos.
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De Tomé, segunda edición del día, en el día de San Lorenzo, lunes 10 de agosto. Gracias por estar ahí en sintonía. 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Saludamos a nuestros amigos que nos escuchan en Menque a esta hora de la tarde. Ya faltan 15 minutos para la hora 19. En un ratito más se vienen las canciones del recuerdo.

Ahí estábamos escuchando a los Luceros del Valle, ¿cierto? Los Luceros del Valle con la Reina del Espacio. Saludamos a nuestro auditor Luchito Yáñez, que nos escucha en San Francisco de las Ánimas. Saludos cordiales para usted, amigo. También para nuestro amigo Manolo y para don César Alvial, que a esta hora comparte nuestro trabajo ahí en Talcahuano. Sí, vamos compartiendo estos minutos junto a las canciones de México en Radio La Amistad de Tomé y en la compañía de Carnicería El Carmen. 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

Mensajero en la mitad de Tomé, últimos minutos de nuestro espacio musical a través de el punto 1480. Se vienen los recuerdos en un ratito más. A las 20 horas tenemos programación musical cristiana. Pasó volando la tarde, ya comenzamos a despedir, comenzamos a preparar las maletas, ¿cierto? Vamos a guardar el traje de charro y luego vienen las canciones del recuerdo. 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De los, en Lord Cochrane, los departamentos de Lord Cochrane. Nos despedimos con una última canción, El Mensajero, en la amistad, ¿sí? Ya nos vamos. Perfecto, me dicen por acá. Preparamos las canciones del ayer.

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2: Son las 6 de la tarde, 58 minutos.
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8: Seguimos compartiendo, seguimos disfrutando nuestra programación musical en Radio La Amistad y a esta hora le damos la bienvenida para disfrutar y compartir estas canciones del ayer, recuerdos inolvidables, canciones que marcan épocas, las estamos compartiendo y las vamos a revisar a través de La Amistad junto a Sevilla, de Manuel Montt, esquina Vicuña Maquena y su venta invierno 2025 en 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Ya son las 7 de la tarde con 3 minutos, 19 con 3. Comenzamos nuestro programa. Abren el espacio los Beatles en este día lunes.

Con todo el power, con todo el ritmo, con todo el sonido de los Beatles, iniciando nuestra jornada musical en la amistad de Tomé, este día lunes 10 de agosto, Lorenzo está de onomástico, patrono de los mineros, ¿sí? Un saludo grande para todos quienes llevan por nombre. Lorenzo es un nombre poco común, ¿cierto? Es poco común, no mucha gente lo lleva, si usted lo tiene entonces ahí con orgullo, lo saludamos también a esta hora de la tarde. Recuerdos que marcaron épocas.

Lindas canciones del recuerdo a esta hora, ya nunca más. A esta hora de la noche, noche de recuerdos, hasta las 20 horas, momento en que llega nuestra programación musical cristiana. Reiteramos, mañana martes 11, entrega del vale de gas licuado de 15 kilos que está entregando el municipio a través de las juntas de vecinos de las delegaciones también acá en nuestra comuna. Para mañana martes, turno para el sector de Punta de Parra. La entrega de vales será en la delegación de Punta de Parra en horario de 10 a 15 horas. En cada jornada se entregan solo 350 números de atención por orden de llegada. Si usted no alcanza a ser atendido el día que le corresponda, según calendario, no pierde el beneficio, ya que habrá una fecha de rezagados que se comunicará a través de las redes sociales de la ilustre municipalidad quien está a cargo de este programa Vale de Gas Licuado de 15 kilos. 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

Somos la mitad de Tomé, compañía musical, en el punto 1480. Escuchábamos a Sandro, ¿cierto? Amada mía, te quiero tanto. Tremenda canción. Conmoción en Colombia y el mundo entero por el fuerte terremoto de magnitud 7.4 que azotó este lunes al país sudamericano y que deja hasta el momento 111 fallecidos, 87 heridos y decenas de edificios colapsados. A primera hora de la mañana, las principales ciudades del oeste del país vivieron momentos de pánico con miles de personas evacuadas y decenas de edificaciones derrumbadas. Recordemos que el sismo ocurrió a las 7:34 horas locales, 8:34 en Chile, tenemos una diferencia de hora horaria, según el Servicio Geológico Colombiano y el de los Estados Unidos. El Gobierno Nacional mantiene desplegadas todas sus capacidades para proteger la vida, atender a las comunidades afectadas y llevar ayuda a cada territorio que se necesite, dijo el presidente Abelardo de la Espriella desde Bogotá, donde lidera la atención de la emergencia. Recordar que el mandatario asumió el cargo el pasado 7 de agosto. Dio un nuevo balance que, además de las víctimas, registra 61 edificios colapsados, 18 centros de salud averiados, 52 instituciones educativas afectadas, 18 vías con daños y 6 aeropuertos con problemas en su infraestructura y sin operación para vuelos comerciales. Hay conmoción total en Colombia y también en el mundo entero por este fuerte terremoto de 7.4. Se lo contamos aquí en La Amistad de Tomé, en esta noche de recuerdos, canciones que marcan épocas.

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Escuchábamos a Rafael con esa tremenda versión para Ave María. Faltan 20 minutos para las 20 horas. En un ratito más se viene nuestra programación musical cristiana. Como todos los lunes, el programa Pasos de Fe, con la conducción del hermano Gregory Torres. Así vamos avanzando y así vamos compartiendo con ustedes junto a Sevilla de Manuel Montesquina Vicuña Maquena y sus ofertas de invierno, vestuario, calzado de temporada. La Asociación de Pensionados del Ex Seguro Social de nuestra comuna está citando a reunión general extraordinaria para este viernes 14 de agosto a las 15 horas 3 de la tarde en su sede social. Puntos a tratar, cuenta del presidente, la directiva está firmando el comunicado. También, nota de agradecimiento, se agradece a todos quienes nos acompañaron en el velatorio, servicios religiosos y funerales de nuestro querido padre y abuelito, don Luis Esparza Mena, que en paz descanse, vecino del Santo. Muchas gracias por sus palabras, nos dieron fuerza para superar estos días de gran dolor. Su hija Fabiola Esparza firma el comunicado. Son recuerdos del ayer, canciones que marcan épocas, canciones que quisieron bailar a nuestros abuelos, a muchas generaciones. Y a esta hora las revisamos para ustedes, junto a la amistad, junto a este espacio dedicado a traer el pasado y hacerlo presente con estas canciones. Ojalá que cada canción que usted escuche sea un bálsamo para su corazón.

Bee Gees, acompañándonos también a esta hora de la noche, noche de recuerdos. El viernes pasado, en este horario, nos llamó desde Estación Yumbel, o Yumbel Estación, nuestro auditor don David Bustos Alegría, que tiene familiares acá en Tomé. Así que un saludo cordial para él, ojalá que nos esté escuchando, o alguien de la familia ahí que esté en sintonía. Ellos nos escuchan a través del 1480 en amplitud modulada, y también nos escuchan a través de internet. De las dos maneras nos pueden sintonizar, en www.radiolaamistaddetomé.cl. Así que un saludo cordial para don David Bustos Alegría, que nos escucha en Yumbel Estación, en la noche de recuerdos, y también nos escucha con la música de El Mensajero, con Las Rancheras. Los últimos minutos de nuestro programa, Luguito, como todos los lunes, el programa cristiano Pasos de Fe, con la conducción del hermano Gregory Torres, que ya llega a compartir su programa en un ratito más. Sigamos juntos, sigamos disfrutando. Una última canción para esta noche de recuerdos.

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8: Son las 7 de la tarde, 59 minutos.